0: Gracias.
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1: Las 21 horas y 35 minutos.

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7: Las 21 horas y 38 minutos.
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0: 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Las 21 horas y 56 minutos.
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0: las 22 horas en punto.
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ocasiones en las cuales es deseable tener un pituto. Para sacarse un parte en la carretera, para no hacer el servicio militar, para conseguir trabajo, para que lo atiendan inmediatamente en el hospital.

A continuación, veremos algunos nombres con los cuales se conoce el pituto: Movida, Arreglín, Compadrasco, Santos en la corte, paletía, influencia, contactos, tejemaneje, mover los palillos, arreglarse los bigotes, entrar por la ventana, tengo un tío por ahí. Dependiendo las ocasiones y las instituciones, el pituto cambia de nombre. En la enseñanza básica se conoce como buena barra. En la enseñanza media como certificado médico. En las universidades como becas deportivas. En el trabajo como transferencia interna. En el amor como gancho. En los negocios grandes como propuesta pública. Y en los negocios chicos como no importa señora, pero mañana me trae el envase.

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1: Las 22 horas y 32 minutos.
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1: Las 22 horas y 37 minutos.
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0: 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Las 22 horas y 59 minutos.
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0: las 23 horas y 3 minutos.
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1: Las 23 horas y 34 minutos.

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8: Las 23 horas y 38 minutos.
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0: Paula.
1: Paula, ¿tú me ubicas a mi Paula?
0: Sí, usted es el señor del auto en rojo.
1: Ah, pero no me llame señor, llámame Alberto.
0: Está bien, don Alberto.
1: ¿Qué edad tienes?
0: Adivine.
1: ¿Unos 20?
0: No, incluso hay algunos que me echan 25. Solamente tengo 13 años.
1: ¿13 años? Y dime, ¿dónde estudias?
0: Allí.
1: ¿Allí dónde?
0: Allí, pues, en el Liceo de Niñas.
1: ¿En el Liceo de Niñas? Ah, entonces te debe hacer clases el Chino Díaz.
0: Sí.
1: Pues ese fue compañero de curso mío.

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0: 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Son las 5 de la madrugada y 58 minutos.
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6: A continuación, el pronóstico del tiempo para hoy. 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

0: Son las 6 de la mañana y 4 minutos.
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1: Son las 6 de la mañana y 57 minutos.

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8: Son las 7 de la mañana y un minuto.
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1: Son las 7 de la mañana y 56 minutos.
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0: 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Son las 8 de la mañana y un minuto.
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1: Son las 8 de la mañana y 33 minutos.

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0: Son las 8 de la mañana y 38 minutos.
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0: 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Son las 8 de la mañana y 55 minutos.
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0: 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Son las 8 de la mañana y 59 minutos.
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buenos días a todos nuestros auditores de la comunidad de María Elena, toda la comunidad que ya es parte de la revista matinal de Radio Nueva Coya. ¿Cómo están? ¿Cómo amanecieron este día viernes 25 de septiembre? ¿Hay energía o no hay energía? ¿Hay ganas de que haya llegado este fin de semana o no? Bueno, me imagino que quienes trabajan de lunes a viernes, bueno, sí, están contentos el día de hoy, último día de la semana, nadie se enoja. Los que trabajan por turnos, bueno, a seguir como todos los días. Vamos a dar comienzo a esta nueva jornada de la revista matinal, como les decía, de este día viernes 25 de septiembre, último día de la semana, y también es el último viernes del mes de septiembre, así que bueno, los días se están poniendo más largos, la primavera ya se comienza a sentir, la temperatura está mucho más alta y el calendario sigue avanzando. Pero bueno, nosotros los vamos a acompañar durante todas las mañanas, de lunes a viernes, desde las 9 de la mañanita hasta las 13 horas en estas jornadas de la revista matinal. ¿Qué se viene para el clima el día de hoy? Bueno, quiero comentarles que la mínima hoy día estuvo un poquito más baja. Tuvimos 9 grados durante la mañana, las primeras horas de este día, pero el día en general va a estar soleado, no hay ninguna posibilidad de precipitaciones, porque la máxima del día de hoy van a ser 32 grados aproximadamente. Así que ojo con estas temperaturas que se van a estar alcanzando posterior a las 2 de la tarde. Y bueno, los que ya están pensando cómo programarse el fin de semana, les contamos que el día sábado también se anticipa un día muy soleado, la máxima estaría alrededor de los 32 grados, mientras que el domingo subiría desde los 33, incluso podría alcanzar los 34 grados. Así que si usted va a estar realizando actividades en familia, con los niños, los adultos mayores, quiere salir al aire libre, aprovechar que todavía en septiembre hay harto vientecito para encubrir un volantín, bueno, recuerde que tiene que llevar agüita, hidratarse, protegerse del sol y evitar exponerse innecesariamente donde la temperatura esté más alta. De esa manera damos comienzo a la revista matinal del día de hoy, de este 25 de septiembre del año 2026. Ya estamos en primavera, ya se empieza a sentir este cambio de clima y nosotros aquí vamos a estar con toda la energía para comenzar esta nueva jornada. Nos vamos a un comienzo musical y a la vuelta comenzamos, como es de costumbre, con nuestra mañana informativa para acompañarnos.

Ya estamos listos para comenzar nuestra mañana informativa aquí en Radio Nueva Coya. Estuvimos partiendo con el tiempo, se los vamos a volver a recordar por si usted no nos escuchó bien. Bueno, la mínima del día de hoy comenzó en la mañanita, en la madrugada, fueron 9 grados. Y la máxima que se va a estar viviendo alrededor de las 16 horas o hasta las 17 horas son 32 grados Celsius para nuestra comuna. Se va a mantener así durante el fin de semana, quizás llegue hasta los 34 grados, así que ojo con quienes van a estar al aire libre, siempre hidrataditos, siempre protegiéndose del sol, ustedes y toda su familia. Así que bueno, ahora sí nos vamos con el bloque de noticias del mundo. Vamos a estar hablando, vamos a partir con Estados Unidos y bueno, también China, una noticia que reúne a estas dos potencias mundiales. El presidente Donald Trump recibió en Washington al presidente chino Xi Jinping de China. Ambos líderes sostuvieron una reunión bilateral en medio de una agenda marcada por el comercio, la inteligencia artificial, Taiwán y muchas tensiones internacionales que se han vivido últimamente. Según medios internacionales, la jornada estuvo acompañada de una ceremonia de Estado y también de una cena oficial en la Casa Blanca. Pero las conversaciones no terminaron con anuncios de grandes avances en los principales temas de conflicto. Uno de los resultados concretos fue la extensión por 2 meses más de la tregua comercial que tenía que haber expirado en noviembre, dando más tiempo para poder continuar con las negociaciones. Entre los temas que están pendientes permanecen los aranceles, las compras de productos estadounidenses por parte de China, el acceso a los minerales críticos y las restricciones tecnológicas. La visita de Xi corresponde a una de las reuniones diplomáticas de mayor relevancia entre ambas potencias durante este año. Se esperaba que hubieran mayor cantidad de comentarios o de anuncios porque después que se reúnen dos potencias mundiales, uno espera que algo más nazca de ahí, que podamos escuchar un poco más de declaraciones, pero bueno, no hubo nada de eso, así que vamos a estar a la espera de lo que pueda seguir sucediendo con estas dos potencias mundiales. Ahora vamos a viajar al Medio Oriente y les vamos a contar que Arabia Saudita, Turquía y Pakistán anunciaron una reunión urgente de alto nivel en materia de defensa luego de que aumentó los ataques en Yemen por parte de los hutíes. Esta situación ya está generando preocupación por un tema de seguridad regional y también por el impacto que puede tener sobre las rutas energéticas y el precio internacional del petróleo, que se ha mantenido bastante inestable. La autoridad religiosa islámica más importante de Arabia Saudita también hizo un llamado a las fuerzas militares del país para que estén preparadas ante posibles nuevos enfrentamientos. La escalada de lo que está sucediendo ocurre mientras continúan los esfuerzos diplomáticos relacionados con la guerra entre los Estados Unidos y también Irán, y además de esta situación que se ha estado viviendo en Medio Oriente. El escenario está nuevamente poniéndose bajo tensión en estas rutas de transporte energético de la región del Medio Oriente, especialmente en ellas que están vinculadas al Golfo Pérsico. Así que vamos a estar atentos porque, como sabemos, lo que sucede allá repercute en nuestros bolsillos acá, en el precio del combustible. Y bueno, nuestra última noticia internacional viene desde Europa, porque el Papa León 14 inicia su visita a Francia. El día viernes 25 comienza esta visita de 4 días a Francia, en la que va a recorrer París, Londres y Metz. Esta visita contempla encuentro con las autoridades francesas y diferentes representantes de los organismos internacionales, además de una actividad con víctimas de abusos cometidos por miembros del clero. Uno de los temas centrales de la agenda también tiene que ver con la inteligencia artificial.
el pontífice ha planteado la necesidad de establecer reglas internacionales para poder enfrentar los riesgos que tiene que ver con el desarrollo de esta tecnología que va a estar generando, que puede generar problemas con respecto a la seguridad y a la paz en todo el mundo. Para la misa al aire libre que se está previendo en París, el día sábado se están registrando alrededor de 600.000 personas. La visita se va a desarrollar entre el día 25, es decir, hoy desde hoy, hasta el 28 de septiembre. Bueno, eso es parte de las noticias de el mundo, las principales, las que a usted podría interesar. Nos vamos a ir a una pausa musical y a la vuelta continuamos con más información de nuestro país y nuestra región de Antofagasta. Continúe con nosotros en Radio Nueva Coya.

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1: Son las 9 de la mañana y 33 minutos.

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10: Son las 9 de la mañana y 37 minutos.
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0: 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Son las 9 de la mañana y 56 minutos.
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0: las 10 de la mañana y 2 minutos.
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0: tuvimos una pausa larga, ¿cierto? Bueno, los dejamos disfrutando de musiquita aquí en Radio Nueva Coya. Nosotros estábamos ahí en una reunión porque se vienen cositas para toda nuestra comunidad. Se lo vamos a ir a estar informando de a poco, a medida que estemos autorizados, pero se vienen cositas para nuestra Radio Nueva Coya. ¿Qué nos falta? Bueno, partimos en la mañana conversando sobre el clima, sobre cómo iba a estar nuestra María Elena. Hablamos de dos noticias importantes del mundo que tenían que ver con lo que está pasando en Medio Oriente y también con que hoy día el Papa inicia una gira. Pero nos vamos a centrar en las principales noticias de nuestro país, lo que ha estado sucediendo en las últimas 24 horas, porque ya son las 10:20, las 10:21, así que vamos rapidito con las informaciones de nuestro país, porque se viene, tenemos que terminar esta semana con la información requerida para comenzar un fin de semana descansado, pero siempre informado. Vamos con la primera noticia. Fallece un conductor de bus que viajaba con 35 pasajeros hacia Pichilemu. Esta noticia marcó la noche de ayer jueves allá en la región de O'Higgins. Este bus interurbano que viajaba desde Santiago hasta Pichilemu sufrió un accidente en el sector Quelentaro, en la comuna de Litueche. El vehículo transportaba 35 pasajeros y en un primer reporte se informó que 5 personas resultaron lesionadas y una quedó atrapada con heridas de gravedad. Durante la madrugada, Carabineros confirmó el fallecimiento del conductor del bus. Este accidente ocurrió en el kilómetro 16,5 de la ruta I-62G. En el lugar trabajaron bomberos, carabineros, equipos de emergencia y personal de SENAPRED. La CIAT fue quien quedó a cargo de establecer las circunstancias de este accidente. Ahora nos vamos a otra noticia. Cambiamos, nos trasladamos al Senado, porque allí se aprobó el proyecto conocido como la Ley Sin Escape. Esta iniciativa busca permitir que determinadas personas puedan ser juzgadas y eventualmente recibir una sentencia aunque no concurran injustificadamente a su juicio. La votación terminó con 29 votos a favor y 2 en contra. El proyecto modifica normas del Código Procesal Penal y busca evitar la incomparecencia del acusado y que esto impida indefinidamente continuar el proceso. En palabras simples, hay procesos judiciales que demoran muchísimo tiempo porque la persona acusada no se presenta y no da justificaciones, por lo tanto el juicio no puede proseguir. Lo que busca esta ley es que a personas que no se justifiquen y que no vayan a su juicio, se le pueda juzgar de igual manera e incluso recibir la sentencia sin comparecer. Por eso se llama la Ley Sin Escape. Actualmente existen 57 indicaciones presentadas y el debate en particular quedó programado para la próxima semana. Con respecto ahora a otra noticia, específicamente en la región de Atacama, 4 funcionarios de gendarmería fueron detenidos en una investigación encabezada por la Fiscalía Regional en acompañamiento con la Policía de Investigaciones. Esta causa está investigando delitos de fraude al fisco, cohecho, asociación ilícita y lavado de activos. La investigación busca establecer las responsabilidades individuales y también el eventual alcance de una estructura que habría operado utilizando cargos y funciones públicas. El caso continúa en manos del Ministerio Público para ser investigado. ¿Qué más queremos conversar con ustedes? Bueno, ayer quienes estaban viendo matinales o diferentes espacios de información se habrán dado cuenta de este caso del rey de Meix y la investigación se amplía por otros 60 días. Fue el 8º juzgado de garantía de Santiago que decidió ampliar por 60 días la investigación del denominado caso Rey de Meix. Además, fueron formalizados 9 imputados, entre ellos Carlos Mejías Hernández, quien fue extraditado desde Colombia. El tribunal mantiene la investigación abierta, mientras que el Ministerio Público continúa reuniendo todos los antecedentes para esta investigación. Nos vamos a una noticia con minería, no específicamente en nuestra región, sino allá en la región de O'Higgins. La Fiscalía Regional de O'Higgins informó ante la Comisión de Minería que Codelco ha entregado solo una parte de los antecedentes solicitados por el Ministerio Público en esta investigación por el accidente ocurrido en la minera El Teniente en julio del año 2025. Según el fiscal regional Aquiles Cubillos, se han realizado más de 50 solicitudes durante 5 meses, pero hasta ahora se han recibido aproximadamente el 25% de la documentación requerida. En aquella tragedia, recordemos, fallecieron 6 trabajadores. La fiscalía continúa solicitando los antecedentes para continuar avanzando en esta investigación contra Codelco allá en El Teniente. Son las 10:26. Nos vamos a ir a una pausa comercial y a la vuelta vamos a continuar con más informaciones en este día, viernes 25 de septiembre, aquí en la revista matinal.
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0: 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Las 10 de la mañana y 28 minutos.
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0: Las 10 de la mañana y 31 minutos.
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1: Regresamos y continuamos con nuestra revista matinal este día viernes 25. ¿Qué nos queda? Bueno, vamos a terminar nuestras noticias nacionales. Un resumen rapidito. Les contamos que la sala cuna universal todavía está en discusión en el Congreso. Esta instancia que avanzó en su segundo trámite constitucional. Durante la discusión, el Senado aprobó parte de esta iniciativa, pero no prosperó por falta de quórum, falta de personal. Y además una propuesta que contempla reducir el 0,35% del seguro de cesantías para financiar este fondo para salas cunas. El proyecto busca establecer un mecanismo de acceso a sala cuna para las familias trabajadoras, pero su sistema de financiamiento continúa siendo uno de los puntos centrales del debate parlamentario. Continuamos con el CERVEL, porque desde el sistema electoral se remitió a los juzgados de policía local antecedentes correspondientes a más de 3,7 millones de personas que no concurrieron a votar en el proceso electoral con voto obligatorio. Ahora van a ser los tribunales de los juzgados de policía local los que tienen que revisar cada una de estas situaciones. Las personas denunciadas pueden presentar las excusas establecidas por la legislación cuando les corresponda. La información forma parte de este proceso posterior a las elecciones y busca determinar cuáles son las responsabilidades por el incumplimiento del voto obligatorio. Así que si usted no pudo concurrir a votar en las pasadas obligaciones del año pasado, estas que eran obligatorias, bueno, tiene que tener algún tipo de justificativo. Si fue a Carabineros y le dieron esta papeleta donde usted se justificó, tenía que guardarla. Entonces, cuando le toque ir al juzgado de policía local, lleva su papeleta y no va a tener ningún problema. Va a tener la excusa suficiente para poder salirse de este trámite. Ahora, si usted no tiene ninguna justificación, bueno, es el momento en el que le toca hablar con el juzgado de policía local y entregar sus excusas para que él tome la evaluación correspondiente. Con respecto a Minera Escondida, vamos a ampliar porque esta investigación por el accidente continúa. Les comentábamos que, bueno, la información del día de ayer, que ha generado bastante tensión en el norte de nuestro país, tiene que ver con la muerte de este trabajador durante labores de mantención en Minera Escondida, aquí en nuestra región de Antofagasta. Tras el accidente, las operaciones fueron suspendidas mientras se desarrollan todas las investigaciones que corresponden. Por su parte, Sernagiomin dispuso de un equipo regional para poder determinar todas las circunstancias del accidente. Hasta el día de hoy se tienen frenadas las faenas allá en Minera Escondida con respecto a la investigación que se está realizando. Así que bueno, vamos a estar ampliando esta mañana, si no ya tendría que ser la próxima semana. Eso es parte de las noticias de nuestro país. Rapidito este resumen, porque como les contábamos, estábamos en una reunión aquí en Radio Nueva Coya. Si vienen cositas, se las vamos a estar contando a medida que podamos. Nos vamos a una pausa musical y a la vuelta regresamos con lo que ha estado pasando en nuestra queridísima región de Antofagasta. Continúe con nosotros. Esto es la revista matinal.

Comenzamos nuestro bloquecito de informaciones regionales para que usted sepa todo lo que ha estado sucediendo en nuestra región, en las comunas vecinas. Además, si es que hay alguna información que sea relevante por si usted quiere viajar estos días. Bueno, les comentamos a quienes les gusta viajar en avión, a quienes semana a semana llegan desde el sur de nuestro país a trabajar a nuestra región de Antofagasta, les contamos que la empresa JetSmart va a eliminar su conexión directa que va desde Antofagasta a Concepción a partir del año 2027. Esta modificación comienza a regir, como les decimos, desde el año 2027, dejando de operar vuelos directos entre la ciudad de Antofagasta y Concepción. Por lo tanto, los pasajeros van a tener que realizar sí o sí desde el próximo año una escala en Santiago, como mínimo. La decisión forma parte de, bueno, esto tiene que ver con una reorganización de operaciones de esta aerolínea que concentra su base de aeronaves y tripulaciones en la capital de nuestro país. La compañía ya anunció que va a aumentar las frecuencias entre Santiago y Concepción de 5 a 14 vuelos semanales. El cambio se suma al anuncio de LATAM Airlines Perú de suspender desde abril del año 2027 la ruta directa que va desde Antofagasta a Lima y que actualmente cuenta con 3 frecuencias nacionales. Así que eso con respecto a las noticias de vuelos y aires en nuestra región. ¿Qué más queremos compartir con ustedes? Bueno, principalmente una buena noticia para Tocopilla. El SAG, el Servicio Agrícola y Ganadero, informó el término de la campaña de erradicación de la mosca de la fruta en esta comuna. Esta medida permite declarar a la comuna de Tocopilla libre de esta plaga luego de las acciones de vigilancia y de control que fueron implementadas durante este proceso por el SAG. El resultado es bastante importante y significativo para poder mantener la protección fitosanitaria de la zona y evitar impactos sobre la producción agrícola. En Antofagasta ahora, bueno, esta ciudad, Antofagasta específicamente, aparece entre las sedes postuladas para el Mundial de Hockey del año 2030, específicamente el Mundial de Hockey Césped. Chile ya presentó su postulación para poder albergar este mundial de hockey césped y la propuesta considera posibles sedes son Antofagasta, Ñuñoa y San Pedro de la Paz. Son 3 comunas que están consideradas como sedes. La iniciativa busca llevar un evento internacional de alto nivel a diferentes zonas de nuestro país y nuestra Antofagasta aparece como una de las ciudades que están contempladas en este proyecto. Así que aprovechamos de enviarle un saludo específicamente a las chicas allá en Antofagasta que son parte de la selección de hockey, que juegan por Antofagasta, pero también que incluso algunas representan a nuestro país en la selección nacional de hockey césped. Les contamos también que en Antofagasta, la TGR, la Tesorería General, inauguró una nueva infraestructura con accesibilidad universal. Qué importante es esto para la atención de todos los usuarios.

región. Vamos a hacer una pausa y nos vamos a la musiquita. Y a la vuelta terminamos con las noticias de nuestra región para entrar de lleno a lo que a usted le interesa, María Elena y sus panoramas para este fin de semana.

Aquí estamos de regreso, solamente para recordarle que esta mañana el sol va a pegar mucho más fuerte, porque se vienen una alerta de altas temperaturas para María Elena y diferentes ciudades de nuestra región. Así que hidrátese, ande por la sombrita, la ropa adecuada y ojo con este fin de semana. Nos vamos a ir a una tanda comercial y a la vuelta continuamos con estas y más noticias de nuestra región y de nuestra comuna. Continúe con nosotros en Radio Nueva Coya.

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1: Las 10 de la mañana y 58 minutos.

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13: Las 11 de la mañana y 6 minutos.
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17: Ya regresamos después de esa pausita, de esa tanda comercial. Pero ya estamos para continuar con ustedes. ¿Qué nos queda dentro de las noticias de nuestra región? Bueno, queremos comentarles que el día de ayer en Calama, Carabineros detuvo a 3 personas luego de fiscalizar un vehículo durante un patrullaje preventivo. En el interior de este automóvil fue encontrado un subfusil calibre 9 milímetros junto a su cargador y también a sus municiones. Según los antecedentes que se publicaron, uno de los detenidos mantenía además una orden de expulsión vigente. Por lo tanto, este procedimiento quedó a disposición del Ministerio Público. Queremos también contarles lo que estuvo pasando esta mañana. Hace aproximadamente 2 horas, allá en Antofagasta, una ambulancia volcó tras una colisión con otro vehículo en la avenida Salvador Allende, allá en Antofagasta. Fueron 2 personas que resultaron lesionadas tras la colisión de 2 vehículos menores registrada en la intersección de avenida Salvador Allende con Iquique. Producto de este impacto, una ambulancia de la H terminó volcada. Los afectados fueron evaluados por personal del SAMU. Esa noticia estuvo sucediendo hace aproximadamente 2 horas allá en Antofagasta. Con eso queremos llegar al final de las noticias de carácter regional, lo que estuvo sucediendo en las últimas 24 horas en nuestra región de Antofagasta. con qué cerramos y con qué hacemos esta transición a las noticias de nuestra comuna. Bueno, como todos los días, con el onomástico y las efemérides. ¿A quién vamos a saludar hoy? Bueno, el onomástico, son bastantes nombres el día de hoy. Está Cleofás, Aurelia, Fermín, Sergio, Finbarro, Anacacio y Cristóbal son los nombres que están incluidos en el santoral del día de hoy. Pero el nombre principal es San Cleofás, que fue discípulo recordado por el episodio del Camino de Emaús. Bueno, así que un feliz santo para Cleofás, Aurelia, Sergio o cualquiera de los nombres que mencionamos que nos estén escuchando durante esta mañana aquí en Radio Coya. ¿Qué ha sucedido en las efemérides de nuestro país? Bueno, un 25 de septiembre de 1865, en Chile se declaró oficialmente la guerra a España. Esta decisión se produjo en el contexto de un conflicto hispano-sudamericano y luego de esta tensión generada por la presencia de la escuadra española en el Pacífico. El Congreso aprobó esta autorización y la declaración se oficializó el día 25 de septiembre. El conflicto después tendría diferentes episodios que son importantes, como el combate de Abtao y también el bombardeo en Valparaíso de 1866. ¿Qué más tenemos que recordar el día de hoy? Tiene que ver con los cumpleaños. En las efemérides del espectáculo son varios los cumpleaños de personas reconocidas. Por ejemplo, Michael Douglas, este actor estadounidense, nació un 25 de septiembre de 1944. También el actor Mark Hamill, reconocido mundialmente porque fue quien interpretó a Luke Skywalker, nació un 25 de septiembre de 1951. Catherine Zeta-Jones nació en 1969. También Will Smith, que nació en el 1968. Y también queremos recordar al querido Christopher Reeve, que nació un 25 de septiembre de 1952. Este personaje inolvidable por su interpretación de Superman. Y bueno, la música nunca queda fuera aquí en Radio Nueva Coya, porque también están de cumpleaños artistas musicales como Teddy Swims, Kenny García, Zucchero y Sofía Reyes. Y bueno, también hoy día está de cumpleaños la Rosalía, nacida un 25 de septiembre. Así que ya tenemos bastantes excusas para escuchar buena música y comenzar este día viernes con energía. Antes de irnos a nuestras noticias, vamos a hacer una pequeña pausa musical esta mañana, donde estamos compartiendo toda nuestra buena energía con ustedes. Así que continúe con nosotros aquí en la revista matinal de Radio Nueva Coya.

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En nuestra mañana informativa aquí en la revista matinal de Radio Nueva Coya. Son las 11:20 y les queremos comentar todas las informaciones de nuestra comuna. Vamos a partir con este corte general de energía que está programado para el día de hoy. Así que atención a toda nuestra comunidad. La información nace desde SQM, la ilustre municipalidad de María Elena la difunde e informa que durante esta noche, es decir, la noche del viernes 25 de septiembre, se va a realizar un corte general de energía eléctrica. La interrupción va a partir a eso de las 23:30 y se va a extender hasta mañana. Van a ser 14 horas sin electricidad en nuestra comuna. Estaría regresando aproximadamente a las 2 de la tarde de mañana sábado 26 de septiembre. Y bueno, esto se debe a que hay trabajos de mantención que se deben realizar allá en la subestación comunal. Así que la indicación es a que puedan tomar todas las precauciones necesarias. Cargue sus celulares y también, si es que tiene baterías, déjelas cargadas. Las linternas, porque este corte de luz nos va a tomar de noche, así que vamos a necesitar el uso de linternas que estén disponibles. Compre las pilas, recárguelas. Con respecto a las necesidades básicas del hogar, también ojo con respecto a cómo va a dejar cerrada su casa. Recordemos que no va a haber luz. También quienes son electrodependientes, sus baterías, aprovechen de cargarlas durante el día. Muy importante, desconecte todos los equipos que se puedan ver afectados cuando regrese el suministro. Los televisores, los refrigeradores, estos elementos que son tan caros y que a veces pueden verse con fallas y afectados cuando el suministro retoma de manera muy brusca. Así que esa es nuestra recomendación desde Radio Nueva Coya con este corte general de energía eléctrica que va a afectar la noche de hoy y también la mañana del sábado 26 de septiembre. ¿Qué más queremos compartir con ustedes? Eso es parte de los datos que son relevantes para que usted tenga un día informado, para que se vaya programando en su casa con su familia. Queremos hacer la invitación y el llamado nuevamente. Esto es por parte de la ilustre Municipalidad de María Elena, porque se hace un segundo llamado para la subvención municipal de este año, del 2026. La municipalidad abre una nueva instancia, una nueva convocatoria para las organizaciones que postularon en el primer llamado y que no alcanzaron a completar toda su documentación dentro del plazo o que les faltó algún documento, que no quedaron admisibles. Bueno, se hace un segundo llamado. Las bases y los formularios están disponibles en Secretaría Municipal, así que pueden ir ahí donde la Secretaría Municipal, donde Pauli. La fecha límite de postulación es hasta el 2 de octubre de este año, quedan súper poquitos días, así que acérquese y complete todo su proceso, no se pierda esta subvención municipal. ¿Cuál es el horario de atención de la municipalidad? Bueno, de lunes a viernes atienden desde las 9 de la mañana hasta las 1 de la tarde, después vuelven a las 2 hasta las 5, pero hoy día viernes están atendiendo hasta las 4 de la tardecita, así que ahí prográmese para que pueda retirar sus bases y poder postular en la fecha que está permitido. Este es un segundo llamado a postular de la subvención municipal 2026. ¿Qué otra noticia queremos compartir con ustedes esta mañana? Bueno, nos vamos a quedar en María Elena porque ayer se estuvo viviendo una jornada bastante entretenida ya en el quincho municipal. Como les decimos, la tarde del 24 de septiembre, los pequeños y las pequeñas de nuestra comuna, que son parte del programa 4 a 7 de Cernameg, participaron de una actividad de juegos criollos que fue organizada por las tutoras y tutores de este programa. Y bueno, fue una jornada que estaba especialmente
diseñada para que ellos pudieran compartir con sus amigos, recuperar nuestras tradiciones también, de disfrutar de diferentes actividades recreativas y de juegos participativos. Hubo hartas risas, harto compañerismo, ya son amigos ya los chicos ahí del 4 a 7, y por supuesto todo este espíritu de celebración dieciochera que todavía se mantiene aquí en septiembre. Nos vamos a nuestra tanda, la el pausa comercial aquí en Radio Nueva Coya, y continuamos a la vueltecita con más noticias de nuestra linda María Elena. Tomamos

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1: Las 11 de la mañana y 26 minutos.
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0: 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Las 11 de la mañana y 31 minutos.
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2: Ya estamos de regreso. Bueno, estábamos conversando de las noticias de nuestro María Elena. Les comentábamos que el día de ayer se estaba celebrando estos juegos criollos para los niños del programa 4 a 7, este programa de Cernamec, que bueno, cuenta con todo el apoyo aquí en María Elena de la ilustre Municipalidad de María Elena. También les comentamos de este corte general de energía eléctrica, pero tenemos más noticias para todos ustedes. Les vamos a recordar que comienzan las obras de mejoramiento en el balneario Coya Sur, y esta información también es de la Municipalidad de María Elena. Los trabajos tienen una duración aproximada, estimada, de 60 días, así que la solicitud a toda la comunidad es a que puedan evitar ingresar a estas zonas donde se están desarrollando estas obras, especialmente para cuidarlos a ustedes, para prevenir accidentes y también para resguardar la seguridad de los vecinos, de los trabajadores y de los visitantes. La invitación es a que puedan respetar la señalización y los cierres establecidos mientras estén ejecutando los trabajos. También, por otra noticia, ahora del lado escolar, queremos nuevamente recalcar esta información que tiene que ver con Isabela Aguilera López, que está representando a María Elena en estos juegos escolares. Las palabras especiales para esta pequeña joven deportista de nuestra comuna, que estuvo viajando a Valparaíso, que ella es estudiante de la escuela de 133 y viajó para representar a María Elena y a toda la educación comunal en esta competencia de deporte escolar, participando con una disciplina poco común, que es el lanzamiento de la bala. Así que más allá del resultado, queremos reconocer que tiene un enorme valor, porque ella tiene disciplina, tiene compromiso, esfuerzo y también, más importante, la valentía de atreverse a cumplir sus propios sueños. Porque cada entrenamiento, cada viaje, cada competencia que ella participe son parte de un camino que ayuda a los jóvenes a crecer. Así que desde Radio Nueva Coya, un enorme abrazo para ella, también para su familia que la ha apoyado en todo este camino, a sus profesores que están bastante orgullosos y a quienes han acompañado toda su preparación. Muy grande, Isabela. Yo creo que todo María Elena, quienes saben esta noticia, están todos orgullosos por tu participación. Y bueno, en otra noticia, seguimos con buenas noticias. Tiene que ver ahora con el Centro Diurno Comunitario de María Elena, que realizó una entretenida tarde de juegos participativos para las usuarias y los usuarios, las personas mayores de María Elena. Esta actividad se desarrolló en el quincho municipal, ahí al ladito de la piscina, Y la idea era generar este espacio de encuentro donde los adultos mayores puedan compartir, puedan conversar, puedan reírse, jugar y disfrutar de todas las dinámicas recreativas que los profesionales de este centro tienen para ellos. Porque mantenerse activos a esa edad no solamente significa hacer ejercicio, sino también significa que se pueda conversar, que se pueda jugar, que las personas se sientan acompañadas, que participen y mantengan todos estos vínculos que le traen alegría al corazón. Así que felicitaciones también por esta noticia que estuvo sucediendo allá en el Quincho Municipal. Las noticias de esta semana han estado bastante variadas, han habido bastante actividades, no solamente por parte del municipio, sino también de sus programas, de la escuela con su aniversario que terminó el día de ayer, que estaba dividido en diferentes ciclos. Pero esta semana, a pesar de que terminó el 18, pensábamos que íbamos a descansar, no, han habido bastante actividades, la municipalidad sigue haciendo cosas y apoyando muchas otras para que, bueno, María Elena esté constantemente con diferentes actividades y estén ahí todos participando en familia. Esas son parte de las noticias principales. Nos vamos a ir a una pausa musical y a la vuelta continúe con nosotros porque se vienen todas las invitaciones de la agenda comunal. Hay talleres, hay no solamente para jóvenes, también para personas mayores. Se vienen las invitaciones a las actividades del teatro, las actividades culturales, la corrida, la cicletada, así que continúe con nosotros para que se entere de todos los pormenores y los panoramas para este fin de semana aquí en María Elena.

Ya estamos de regreso, volvimos porque nos queda información que entregarles a todos ustedes, nuestros auditores que día a día nos escuchan aquí en la Radio Nueva Coya, nuestra revista matinal, desde las 9 de la mañanita hasta la 1 de la tarde. Y les comentábamos que hoy es el último viernes del mes de septiembre, ya nos quedan muy pocos días, es 25 y ya estamos casi finalizando este mes que, bueno, está enmarcado en la celebración de fiestas patrias. Lo pasamos bien, preparamos recetas, les llevamos todos los entretelones, todos los panoramas de María Elena para que usted disfrutara. Pero a pesar de que quedan pocos días, todavía hay invitaciones para nuestra comunidad. Nuestra agenda comunal todavía tiene puestos varios posits ahí. Vamos a partir con taller de mosaico. La citación es para hoy día, la citación. Quienes quieran participar con Carolina Galas. Se ofrece la movilización, la alimentación y la estadía para estos días de taller que son allá en Antofagasta. Si está interesado, todavía puede ir y conversar con Carolina Galas. Además, bueno, queremos compartir con ustedes una invitación para el día de hoy. Hoy día en el Teatro Jaime Guerra Yáñez, a eso de las 20 horas, se va a estar presentando para toda la comunidad la cantata Santa María, esta obra que relata parte de la historia de nuestro país vivida allá en Iquique. La invitación es para que podamos encontrarnos, disfrutar de esta parte de la historia de nuestro país, que ya también es parte de la cultura, de nuestra identidad, y que llega hasta ustedes a través de diferentes expresiones artísticas, como el canto, la danza, el teatro. Así que puede disfrutarlo ahí en el Teatro Jaime Guerra Yáñez desde las 20 horas, hoy día 25 de septiembre. No se lo pierda porque son actividades y panoramas culturales pensados para nuestra comunidad. ¿Qué más se viene? Bueno, mañana sábado 26 llega lo que tanto hemos esperado, esta corrida y cicletada Toy Story, que bueno, es una invitación familiar para que vayan los grandes, los chicos que no puedan andar en bici, bueno, trota despacito, ahí una caminata ligerita. La idea es que todos puedan participar, que venga la familia completa y que vengan con su mejor outfit, pues chiquillo, el mejor sombrero de Woody, las mejores alas de Buzz, una naricita de cerdito para hacer jam, lo que a usted se le ocurra. Yo sé que hay personas creativas en nuestra comuna que van a dar lo mejor de sí para poder aparecer con el mejor disfraz. Y bueno, todos los personajes pueden llegar.

pásenlo bien, cómase unas palomitas, disfrute ahí con sus niños viendo Toy Story, los diferentes cortos que van a tener, armen un Forky para que lo tengan ahí y bueno, pueda jugar en familia después cuando lleguen a su casa. Esta es la invitación para el día 26 de septiembre. Estamos ya cerrando septiembre con respecto a las actividades culturales, deportivas, recreativas para toda la comunidad. Esta invitación la hace la Fundación de Cultura, Turismo y Deporte de María Elena. ¿Y qué más está haciendo la Fundación de Cultura, Turismo y Deporte en nuestra comuna? Bueno, está realizando diferentes tipos de iniciativa. Quiero contarles que esta mañana la Fundación está trabajando y tiene una feria allá en Antofagasta, en el Muelle Histórico. Están participando, el encargado de turismo, también representantes del sector turístico como operadores. En este caso, Fabián Navarro está también representando a nuestra comuna en esta Expo Turismo 2026. Allá está presente el área de turismo de la Fundación de Cultura, Turismo y Deporte. Quienes estén en Antofagasta, bueno, pueden ir a visitarla, si no, darles todo el apoyo que están allá entregando sus servicios, sus informaciones y demostrando que María Elena es un lugar perfecto para que puedan visitarlo, conocer de la historia y pasarlo bien. Eso con respecto a lo que se está viviendo el día de hoy, a las invitaciones. Nos vamos a ir a una pausa musical, pero continúe con nosotros porque nos quedan más invitaciones. Hay talleres para los jóvenes, hay iniciativas para las señoritas de María Elena y también una invitación nueva que tiene que ver con el cuidado de la salud. Estos talleres para personas de la tercera edad, mayores de 60 años. Así que continúe con nosotros porque tenemos más información durante esta mañana en la revista matinal.

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1: Las 11 de la mañana y 56 minutos.

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1: Las 12 horas y 4 minutos.
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1: Ya estamos de regreso, son las 12:05 minutitos de este maravilloso viernes. Hoy termina nuestra semana, también es el último viernes del mes de septiembre. Y nos queda información para seguir entregándosela, llevándola a ustedes a través de Radio Nueva Coya. Vamos a comentarles que se vienen talleres para personas mayores de 60 años. Esta iniciativa viene desde el Centro Diurno Comunitario de nuestra comuna y la invitación es a todas las personas mayores de 60 años a que puedan participar de sus diferentes talleres. Por ejemplo, tienen el taller de psicología a cargo de Catalina Marchant. Este se realiza los días martes y miércoles desde las 4 de la tarde hasta las 5 de la tarde. Se van a trabajar temas como expresión emocional, identificación de emociones, la estimulación cognitiva y la expresión artística. También está el taller de monitor deportivo que está a cargo de Cristian Maluenda. Él realiza este taller los días miércoles y jueves desde las 10 de la mañana hasta las 11:30. ¿Cuál es el objetivo? Bueno, lograr fortalecimiento muscular, la prevención del sedentarismo, resistencia, acondicionamiento físico y promoción de la actividad física. Y además hay un taller de kinesiología que está a cargo de la profesional Delia Godoy. Ella lo realiza los días lunes y jueves desde las 4 de la tarde hasta las 5, que busca trabajar el funcionamiento del fortalecimiento del piso pélvico, también la prevención de caídas, la educación con respecto a los medicamentos y la higiene postural y la movilidad. Todos estos talleres se van a estar realizando en el Centro Comunitario de la Fundación María Elena, que está ubicado ahí en Avenida La Torre 640A. Usted dice, ¿dónde queda esa dirección? Bueno, ¿dónde era el Banco Credit Chile? ¿Se acuerda? Bueno, ese es el lugar donde se van a estar desarrollando estos talleres. La invitación ya está hecha a que puedan participar, aprender, compartir, mantenerse activos y sobre todo cuidar juntos la salud de nuestros adultos mayores. Así que teníamos esa invitación pendiente para las personas mayores de 60 años de nuestra comuna. Pueden acercarse e inscribirse o participar simplemente de estos talleres, ya sabe los horarios. Ahora para los jóvenes, hay dos talleres, un taller de colecciones territoriales y además otra actividad de aniversario. Los días 1 y 2 de octubre, ya terminando esta semana, se vienen más actividades. Los días 1 y 2 de octubre, desde las 5 de la tarde hasta las 20 horas, es decir, hasta las 8, se va a estar realizando un taller llamado Colecciones Territoriales allá en el Museo del Salitre. La iniciativa está dirigida a los jóvenes que tengan entre 16 años y 35 años, todavía alcanzo. A través de fotografías, relatos, experiencias personales de las personas que participen, se va a poder explorar cómo diferentes tipos de archivos pueden convertirse en una forma de recordar, de reflexionar y conectar la historia de nuestro territorio. Y bueno, qué mejor territorio para contar que nuestra querida María Elena, cuando ya nos estamos acercando a estos 100 años de historia. Así que a los jóvenes, atentos a esta oportunidad para poder mirar nuestro territorio desde la memoria, también desde las historias personales, pero sobre todo desde la creatividad. Y bueno, vamos cerrando la agenda de las invitaciones con una invitación que seguramente va a generar conversación en nuestra comunidad, porque usted sabe que se aproxima el aniversario comunal esperando el 20 y ya estamos comenzando a mirar cuáles son las actividades que generan entusiasmo. Decimos qué artista va a venir, qué show va a ser, va a haber solo música, también humorista, pero hay una actividad previa al show de aniversario que genera gran participación, entusiasmo y noticias. ¿Cuál es? Bueno, el Miss María Elena, el reinado de nuestra comuna, y desde ya nosotros hacemos la invitación a las señoritas, a las mujeres de nuestra comuna, que quieran ser parte de este certamen. ¿Qué tienen que preparar? ¿En qué tienen que ir pensando? Bueno, vayan poniéndose sus mejores tacos y nos vamos por la pasarela. También vamos a estar pensando en los trajes que tenemos que utilizar. Preparen sus respuestas, chiquillas, porque también siempre hay una evaluación por las opiniones personales con respecto a temas controversiales. Y sobre todo, deje salir todo su desplante, su gracia, su elegancia y su simpatía. Cuando ya tengamos las fechas claras, los requisitos, todos los detalles, contemos con la base, por supuesto que usted va a poder enterarse a través de todo eso aquí en Radio Nueva Coya, porque vamos a ser uno de los canales oficiales para entregarle toda esta información a la comunidad. Así que manténganse atentas todas las candidatas que quieran participar de esta iniciativa. Tenemos más noticias, porque hoy día han estado sucediendo bastantes cosillas por ahí en nuestra comuna. En horas de la mañana se estuvo realizando una clínica de béisbol en el Liceo Técnico Profesional Científico Humanista. Estuvimos conversando el día de ayer de una noticia tocopillana, que Pablo Sandón, este reconocido beisbolista nacional, estuvo haciendo estas clínicas en diferentes establecimientos educacionales allá en Tocopilla, tomándose los recreos, enseñándole a los chicos cómo batear, cómo correr, cuáles eran las reglas básicas. Bueno, se trasladó el día de hoy con esta clínica de béisbol al liceo de nuestra comuna. Esperamos que los chiquillos le hayan sacado harto provecho a esta clínica bastante dirigida, realizada por Pablo Osandón. ¿Qué más ha estado sucediendo en las últimas horas? Bueno, hace poquísimos minutos comenzó una ceremonia de bienvenida que, bueno, está formando parte de la municipalidad, se está desarrollando ahí específicamente en el zócalo de la municipalidad. Está organizado por Fundación Dos Barbas, que son los encargados de ejecutar estos cursos y siempre con el acompañamiento de SQM. Porque se está dando comienzo a los cursos de operador mina y operador de planta piloto. Estos cursos que estuvimos promocionando, llevando hasta ustedes para que se inscribieran, participaran y mejoraran sus capacidades con respecto a la vida laboral. Bueno, hoy día se dio comienzo con esta ceremonia de bienvenida. Se está ejecutando en este momento allá en la ilustre municipalidad de María Elena. Si usted es parte de este curso, se le olvidó, se le pasó, váyase corriendo que lo están ejecutando en este preciso ratito allá en la municipalidad. Y bueno, el día de ayer también queremos comentar esta noticia con ustedes. Las redes sociales de la ilustre municipalidad de María Elena subieron una información que se llamaba finalización del proyecto Jamburí Astronómico. Y usted dirá, ¿qué es el Jamburí? ¿Y qué tiene que ver con nosotros? ¿Y de dónde nace? Bueno, aquí se lo vamos a contar porque la idea es que usted tenga toda la información. El Jamburí Astronómico es un proyecto que nace desde la AMRA. Es un proyecto educativo de toda la región que se llama Con los pies en la tierra y con la cabeza en las estrellas. Este proyecto fue impulsado, nace desde la Asociación de Municipales de las municipalidades de la región de Antofagasta, la denominada AMRA, y fue financiado por el gobierno regional de nuestra región de Antofagasta. Como objetivo, tiene el objetivo principal de este proyecto es que los chiquillos conozcan de mejor manera los cielos nortinos. ¿A quién está dirigido? Bueno, a los establecimientos, a los estudiantes específicamente de los establecimientos educacionales de las 9 comunas de nuestra región. ¿Cuáles son los ejes? Bueno, son clases y talleres de astronomía que ya se han venido desarrollando desde junio de este año, ojo. También clases de inteligencia artificial y clases y talleres del uso de los telescopios. Además, la entrega de un libro educativo especializado en astrofotografía regional en formato físico y también en formato digital. Y ojo, importante con esto, porque se está haciendo la entrega de telescopios para colegios, para los colegios que participaron. Es un colegio por comuna. Entonces, en nuestra comuna también, al tener un establecimiento básico y uno medio, nos veríamos beneficiados con la entrega de estos telescopios. No son cualquier telescopio, chiquillos, son un asunto importante en donde se podría aprender muchísimo con respecto a los cielos del norte de nuestro país. Las oportunidades están. Esta iniciativa, que bueno, les decíamos, nace desde la AMRA, cuenta con el financiamiento del gobierno regional, también cuenta con el apoyo de entidades como Cernatur Antofagasta y el Centro de Astronomía de la UA, de la Universidad de Antofagasta, que además tiene una coordinación ejecutiva a cargo de operadores técnicos de nuestra zona. Así que bueno, ya lo sabe, ahora sabe un poquito más de qué se trata este Jamboree. Usted habrá dicho, ¿qué es? ¿Cómo nos beneficia? Bueno, ya está enterado. Les decíamos que partió hace, bueno, esto fue iniciado en junio, en agosto se realizaron los talleres, han participado diferentes entes, autoridades, representantes de empresas. La idea es que, bueno, los chicos sean partícipe de este tipo de instancias que está enfocado a ellos, está dirigido netamente hacia ellos. Y la idea con esto es que las personas comiencen a darse cuenta y a tomarle el peso de lo que sucede en los cielos del desierto de nuestra comuna, porque es un patrimonio natural, es algo que a lo mejor no le tomamos el peso, pero es incluso un patrimonio mundial, algo que muchos quisieran tener y que nosotros lo tenemos aquí gratuitamente, es un regalo de nuestra naturaleza. Así que depende de cada uno de nosotros que lo valoremos y también que vayamos tomando decisiones con respecto a estas nuevas oportunidades. Eso es parte de la noticia del Jamboree astronómico que estuvo llegando ayer a su fin allá en San Pedro de Atacama. Así que si usted vio la noticia en las redes sociales del municipio, ahora ya sabe de qué se trata. Eso, este programa, este proyecto astronómico en donde nuestra comuna también se va a beneficiar por los talleres y sobre todo por este enorme y maravilloso telescopio que viene para los niños de los establecimientos educacionales. Nos vamos a ir a una pausa musical y vamos a continuar a la vuelta porque todavía nos quedan el dato útil, nos quedan los datos del CESFAM, así que atento a estas nuevas noticias que se vienen aquí en Radio Nueva Coya. Continúe con nosotros en la revista matinal.

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1: Las 12 horas y 32 minutos.
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0: septiembre 2026. Las 12 horas y 38 minutos.
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1: Comenzamos nuevamente en este bloquecito. Todavía nos quedan informaciones para nuestra comunidad y nos vamos a ir, vamos a partir con ofertas laborales que está comunicando la OMIL de nuestra comuna. La primera oferta es la de ayudante de terreno. Nos vamos con esta información. La empresa AguaEx, con sede en Santiago, se encuentra en búsqueda de 8 personas que sean de nuestra comuna para desempeñarse como ayudante de terreno en la ejecución de un proyecto para la empresa SQM. Los requisitos son tener condición física compatible con labores en terreno, contar con licencia de enseñanza media completa, es decir, cuarto medio rendido. Quienes vayan a postular como conductores tienen que contar con su licencia de conducir clase B o D con al menos 2 años de antigüedad, tener entre 18 y 38 años y además hay un dato, la empresa señala que la búsqueda está dirigida a hombres. La renta líquida es entre los 700 y los 800 mil pesos dependiendo de las actividades que vaya a realizar la persona. Si hay alguien que esté interesado, debe enviar su currículum vitae al correo oficina-omil@imme.cl o también siempre pueden ir a entregarlo de manera presencial a la municipalidad. Les recordamos que atienden de lunes a viernes desde las 9 de la mañana hasta la 1 de la tarde y en la tarde hasta las 5, excepto los días viernes que atienden hasta las 4. Eso es parte de, bueno, la primera oferta laboral, pero tenemos otra, que se llama Mantenimiento y Áreas Verdes. Esta oferta es de la Municipalidad de María Elena y, bueno, está informando sobre la apertura de vacantes laborales para este programa de mantenimiento y áreas verdes. ¿Cuándo se puede postular? Bueno, desde hoy hasta el 30 de septiembre. Todas las personas que estén interesadas deben hacer entrega de su currículum a través de la siguiente, del correo electrónico, que es roberto.ledesma@imme.cl o también a sonja.cárdenas@imme.cl, o también pueden entregar su documento de manera física allá en la oficina de OMIL de la Ilustre Municipalidad de María Elena. A las personas que estén interesadas, presentar sus antecedentes dentro del periodo establecido, es decir, desde hoy hasta el 30, y utilizar cualquiera de las modalidades de postulación que usted prefiera. Puede hacerlo por correo o también ir a dejar sus documentos. Así que bueno, hoy día les informamos 2 ofertas laborales, una de la municipalidad que busca personal para el área de áreas verdes y mantenimiento, y otra de ayudante de terreno, donde se buscan 8 puestos. Bueno, se informa la renta líquida, también los requisitos, y la postulación es al correo oficina-omil@imme.cl o lo pueden ir a dejar también presencial allá en las oficinas de la OMIL de la Municipalidad de María Elena. ¿Qué más tenemos para comentar con ustedes? Tenemos que recordarles que, bueno, todos los días el CESFAM trae una información para la comunidad. Todos los días nos traen una campañita diferente, indicaciones para cuidarnos. Los diferentes profesionales están trabajando en esto. Y hoy día llegamos con una nueva campaña que es del tamizaje del cáncer colorrectal. El cáncer colorrectal, si usted no lo sabía, puede no dar síntomas cuando está en etapas iniciales. Por eso es importante realizar este tamizaje, que es una forma simple de poder cuidarse y de detectar a tiempo si usted podría tener este tipo de cáncer. ¿A quién está dirigido este tamizaje? Bueno, a personas de que tengan 45 a 75 años, en el caso del CESFAM, que sean de FONASA y que se atiendan en el centro de salud. ¿Quiénes no se pueden realizar el examen? Bueno, las personas que sufren colitis ulcerosa o también personas que hayan tenido previamente este cáncer al colon. Si usted está interesado en realizarse este examen, si usted es parte del grupo al que está dirigido o usted tiene algún tipo de antecedente familiar, bueno, realícese este examen, tiene que acercarse con la enfermera Yaritza. Para poder acercarse a ella, puede ir a SOME, solicitar conversar con ella o directamente pedir una hora, directamente ahí en SOME. Usted puede conocer esta información y coordinar los horarios para la toma de este examen. Es un examen bastante simple, bastante rápido y por sobre todo gratuito, que ayuda a prevenir y a cuidar la salud de nuestra comunidad. Son las 12:44. Nos vamos a ir a nuestra última pausa musical y a la vuelta el resumen de lo que estuvimos hablando el día de hoy, además de las invitaciones para que usted se vaya bastante informado. En este viernes terminamos la semana de la mejor manera posible aquí en Radio Nueva Coya.

regreso. Ya regresamos. Este es nuestro último bloquecito antes de terminar el programa del día de hoy, de terminar nuestra semana aquí en Radio Nueva Coya con nuestro programa matutino, la revista matinal. ¿Y con qué vamos a ir cerrando? Bueno, comentarles, importante, la próxima semana se comienza a vivir el

horas allá en Playa El Salitre en Tocopilla. Y además, el día 29 de septiembre, el martes 29, también hay artistas invitados. Va a estar La Sociedad, Los Golpes y La Combo Tortuga, además de artistas locales y los ganadores del Festival de la Voz de este año. Así que no se lo pierda, el día martes a partir de las 20 horas en Playa El Salitre. Esto con motivo de los 183 años que cumple Tocopilla este año 2026. No se lo pierda. También les comentamos que no es la única actividad que se está realizando por aniversario allá en la comuna de Tocopilla. También están realizando desfiles del Centro de Hijos, del Día de Tocopilla. Así que todo esto está enmarcado en esta celebración de los 183 años de Tocopilla. ¿Qué más tenemos que resaltar de la comuna vecina antes de terminar? Bueno, no sé si ustedes sabían, pero la Asociación de Rayuela de María Elena hizo la entrega de 12 cajas de mercadería, además de vestimenta y ayuda a quienes se habían visto afectados en Tocopilla con respecto a las emergencias de agosto, de las lluvias, de este problema que hubo con el barro. Bueno, la Asociación de Rayuela fue parte de la ayuda que llegó hasta Tocopilla. Esta noticia no había sido muy visibilizada, así que la compartimos también con nuestros auditores. Y bueno, se agradece profundamente este gesto de solidaridad, de compromiso, que demuestra que frente a momentos difíciles, la colaboración entre las comunidades es lo más importante, es lo que marca totalmente la diferencia. Así que gracias a la Asociación de Rayuela de aquí de María Elena y a todas las personas que hicieron posible también la entrega de estos beneficios que iban para las personas de Tocopilla. ¿Qué más tenemos que compartir con ustedes? Bueno, vamos a volver a recordarles lo que se viene para que no se pierda absolutamente nada. Específicamente los días de hoy ya comenzaron los talleres de mosaico. También queremos recordarles que hoy día viernes está la cantata Santa María, esta representación artística teatral que llega a las 20 horas al Teatro Jaime Guerra Yáñez. La trae la Fundación de Cultura, Turismo y Deporte y la invitación está extendida a toda la comunidad. No se lo pierda, disfrute de esta presentación teatral, musical y de danza de la cantata Santa María. Como les contábamos, es una invitación familiar para que podamos reencontrarnos con nuestra historia, con parte de nuestra cultura, de nuestra identidad, sobre todo con estas expresiones artísticas. Además, bueno, mañana sábado 26, corrida y cicletada de Toy Story, no se la pierda, con disfraz, con accesorio, con toda su familia. Pésquelos a todos y se los trae tal cual si fueran juguetitos para que participen de esta jornada deportiva familiar que va a estar bastante entretenida y en donde se puede incluso ganar una bicicleta Aro 29. Esas son las principales actividades para este fin de semana. No se olvide de los talleres que comienzan también la próxima semana del Centro Diurno Comunitario de nuestra comuna. Estos talleres para las personas de mayores de 60 años. Son tres: taller de psicología, taller de monitor deportivo y también taller de kinesiología. Si usted necesita alguno de estos talleres, le vendría bien para el fortalecimiento de su cuerpo, de su salud física o mental. Bueno, se van a estar desarrollando en Avenida La Torre, donde era el ex Banco Credit Chile. Así que ya lo sabe, la invitación está hecha. Venga, participe, aprenda, comparta, manténgase activo, motivado y páselo bien, cuidando su salud y su bienestar. Les recordamos, hoy día hay un corte de luz programado que estaría partiendo a las 23:30 horas de la noche de hoy y se va a extender hasta mañana aproximadamente a las 2 de la tarde. Así que tome todas las medidas, cargue los teléfonos, las baterías, desenchufe las cosas que se puedan quemar cuando se restablezca la luz. Todo eso, todas esas medidas puede tomarla. Y esto se está realizando por una mantención necesaria requerida en la subestación María Elena. Hoy día conversamos de Chile, conversamos del mundo, también hablamos de las noticias de nuestra región de Antofagasta y por supuesto tuvimos una mirada en lo más importante, nuestra comunidad de María Elena.
no se olvide, corte de luz, la cantata hoy día, mañana la corrida, también

0: se vienen los talleres durante la próxima semana. Eso ya es parte del día de hoy. Queremos agradecer como todos los días por estar con nosotros, por acompañarnos, por brindarnos un espacio en su casita, en su trabajo, en su vehículo, donde sea que nos esté escuchando. Queremos, ustedes saben que nosotros llegamos con todo el ánimo, el cariño, la mejor de las voluntades para acompañarnos, para que estemos ahí en constante comunicación. Queremos desearles que tengan un hermoso día viernes, que disfruten de este ambiente primaveral que ya se está viviendo, que los días están más luminosos, que también hay un poquito más de sol. La única indicación es a hidratarse y también a caminar por la sombrita. Cuidémonos, cuidemos nuestra salud, nuestra piel. Gracias nuevamente por compartir con nosotros en sus trabajos, los taxistas, los comerciantes, todos quienes escuchan la revista matinal de Radio Nueva Coya. Me despido con mucho cariño, que tengan un día hermoso, un abrazo grande para todo María Elena, para Quillagua, para Sierra Gorda, que también se escucha la radio allá, Coya Sur y en cada rincón de nuestra comuna. Nos vamos a encontrar el día lunes a partir de las 9 de la mañanita en una nueva edición de la revista matinal de Radio Nueva Coya, la 92.5, con ustedes todos los días.
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3: Las 12 horas y 58 minutos.

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0: 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Las 13 horas y 3 minutos.
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1: Las 13 horas y 32 minutos.
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0: 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Las 13 horas y 36 minutos.
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1: Las 13 horas y 55 minutos.
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12: las 14 horas y un minuto.
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1: Las 14 horas y 31 minutos.
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9: 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Tendremos un día soleado y caluroso con 0% de probabilidades de lluvia, pero un 100% de probabilidades de cultivar arándanos en pleno desierto. 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

0: septiembre 2026. Las 14 horas y 36 minutos.
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2: Esto se llama Tu Sangre.

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1: Las 15 horas y 4 minutos.

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0: 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Las 15 horas y 12 minutos.
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Las 15 horas y 33 minutos.

0: Aula Impulsa es el nombre de la nueva sala con alta tecnología inaugurada en el Liceo Técnico Profesional Científico Humanista de María Elena y que cuenta con herramientas para desarrollar en los alumnos las habilidades de la industria del futuro. 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
10: Las 15 horas y 37 minutos.
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1: Las 15 horas y 58 minutos.
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0: septiembre 2026. Las 16 horas y 3 minutos.
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1: Las 16 horas y 33 minutos.

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2: Las 16 horas y 39 minutos.
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1: Las 16 horas y 56 minutos.

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0: septiembre 2026. Las 17 horas y un minuto.
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3: ¿Qué tal? ¿Cómo están ustedes? Iniciando esta serie de entrevistas, hoy tenemos con nosotros a la doctora Mónica Bravo Sanzana, que entre otras cosas es directora del Observatorio de Ciudadanía, Convivencia y Bienestar Educativo de IUFRO. Vale decir, la persona ideal para hablar del tema que nos convoca, que es la educación. ¿Cómo estás, Mónica? Gusto en saludarte y te agradecemos que estés en esta oportunidad con nosotros. 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Mónica, muchísimas gracias.
4: Muchas gracias a ustedes también, María, porque estos son temas que de alta convocatoria para la ciudadanía. Todo lo que es educación siempre va a ser importante para que estemos todos al día y podamos ir distinguiendo cuáles son estas hipótesis, cuáles son estas grandes ideas, e incluso también ir distinguiendo, y esto es muy importante, es una labor que realiza la radio, educando en lo que es una opinión, un juicio y realmente qué es lo que tiene evidencia científica. Y eso hace totalmente la diferencia.
3: En este mismo sentido, Mónica, se ha hablado hace poco de varios estudios que salieron, el de PISA, el TALAS, tengo entendido, son estudios internacionales, que hablan una serie de factores, ¿cierto?, que estarían afectando la educación hoy en día y demuestran los resultados, los malos resultados que hemos tenido. Pero no se ha tocado lo que es el clima escolar en territorios extremos, o si se ha tocado no se ha conocido mucho. ¿Qué diferencia cualitativa tiene el clima social escolar en territorios extremos respecto a contextos metropolitanos, por ejemplo? ¿Cómo operan factores como la lejanía, la dispersión geográfica o la falta de oferta educativa en la construcción de las relaciones al interior de las escuelas?
4: En tu misma pregunta tú vas colocando varios elementos que son súper importantes, porque lo primero es que hay que distinguir es que territorio extremo de lo que es ruralidad, ¿ya? No todas las escuelas, por ejemplo, rurales son extremas, pero efectivamente cuando hablamos de territorio extremo estamos hablando que intervienen factores como la distancia, la dispersión, ¿cierto?, geográfica, la dispersión de las personas, el clima, la conectividad, los accesos a servicios. Y en ese aspecto uno podría decir los climas escolares de esas escuelas son climas extremos, pero la verdad es que no es así, porque el clima social tiene que ver con la configuración de cómo nosotros nos relacionamos en la escuela, cómo nos tratamos en la escuela. Voy a hacerlo muy, muy simple. Tiene que ver con esta forma de cómo estamos relacionándonos a nivel de comunidad. Estudiante, profesor, la familia, ¿cierto? Como pilar importante de una comunidad educativa. Entonces, estos climas se configuran y, por supuesto, cada contexto, ya sea extremo o de costa o de cordillera o metropolitano, va a tener una configuración que va a afectar no solamente los resultados de aprendizaje, en este caso los rendimientos, ¿cierto? Sino también otro aspecto muy importante como son, por ejemplo, el bienestar. Y no solamente el bienestar pensado en el bienestar del estudiante, sino que en el bienestar del apoderado, el bienestar del docente, es decir, el bienestar de toda la comunidad educativa. Entonces, esos factores. Entonces, ¿qué es lo que cambia en cómo se construyen esas relaciones? En todas las entrevistas siempre pongo un énfasis muy importante, porque siempre pretendemos que haciendo cosas diferentes, por ejemplo, haciendo cosas como más horas de lectura, más horas de matemática, en fin, en la escuela vamos a mejorar los resultados. La ciencia dice que no. Para poder mejorar resultados de aprendizaje, rendimientos académicos, la base es configurar mejores condiciones de aprendizaje. Y eso tiene que ver con precisamente gestionar los climas escolares, cómo se trata la gente, cómo estamos gestionando, porque hasta el saludo se gestiona. No sé si me voy explicando ahí.
3: Sí, bastante bien. En este mismo sentido, se dice que la gente como de los extremos, por decirlo, de regiones, son más buenas. Y en el territorio extremo, yo te hablo el extremo norte, en Oceanica, o te hablo también el extremo sur, qué sé yo, Magallanes, la misma región donde están ustedes. La escuela suele ser mucho más que un lugar de instrucción, o sea, los chiquillos es un punto de encuentro, un espacio cuidado y muchas veces es el último servicio público disponible. De hecho, los chiquillos ya almuerzan en el colegio, tienen más actividades. ¿Podemos decir que quizás ese clima es mejor en regiones que en la metropolitana, en Santiago?
4: Para poder decir que un clima sea mejor, que a lo mejor que tiene mejores condiciones para el aprendizaje, tendríamos que medirlo. Bueno, y precisamente nosotros tenemos mediciones nacionales y también están estas pruebas como de PISA, que son, digamos, nos permiten medirnos con los mejores, y también estas pruebas que es la prueba TALIS, que involucra a otro actor que es el profesor quien responde. ¿Ah? Cuando hablamos de PISA, estamos hablando de una prueba que responden estudiantes de 15 años, y cuando hablamos del informe TALIS, hablamos de una prueba estandarizada que responden los profesores. ¿Ya? Entonces, ¿por qué hablo de estas dos pruebas? Porque tienen convergencia. ¿Ya? Ambas nos entregan información que nos permitirían poder explicar cuál es la evidencia. Y respecto precisamente a esta información que tiene PISA, respecto a la localización, al territorio, a los recursos humanos, los recursos materiales, que son tan importantes a nivel de Latinoamérica, pero que efectivamente en lugares extremos nosotros vamos a encontrar que pueden llegar a ser más importantes los recursos, ¿ya? Y los recursos, para que sepas, son una parte del clima. Son una parte de estas condiciones de la convivencia, ¿ya? Por eso son importantes. Y dentro de los recursos y dentro de esta percepción de clima está precisamente los vínculos con la comunidad. Y lo que tú mencionas es el rol que tiene la comunidad en estas zonas extremas de vínculo, de pertenencia, de acogida. Especialmente cuando los recursos están no digo en ausencia, pero tenemos carencias, fallas, no están disponibles. ¿Quién está disponible? La comunidad. La comunidad. ¿Qué nos dice PISA de esto? Lo primero dice que la evidencia rural-urbana es mixta. Es decir, no podemos decir los rendimientos o los desempeños son mejores en las escuelas rurales o mejores en las escuelas urbanas. Tenemos de todo tipo de indicadores, por eso es una evidencia. Con estos datos que son importantes, estas pruebas estandarizadas, nosotros podemos evitar asociar automáticamente y decir ruralidad es peor desempeño, porque no es así. Por lo tanto, poder decir territorios extremos es igual ruralidad y es igual resultados o desempeños negativos, tampoco es correcto, ¿ya? Científicamente no es correcto. Entonces, ¿qué es lo que nos queda de esto? La idea fuerza. El territorio no determina este clima escolar. no determina estas condiciones de aprendizaje. Lo que hace es modificar estas condiciones a través precisamente de la forma en cómo las relaciones escolares se construyen. Y por eso es tan importante que los equipos de gestión, los adultos de la escuela, gestionen la convivencia, configuren, trabaje en la convivencia, desde el saludo que se gestiona hasta precisamente la participación real de los estudiantes, de los profesores, de los apoderados. El acercamiento que tiene que haber entre la alianza, ¿cierto?, escuela-familia, es muy importante. Y por eso, insisto, las condiciones de aprendizaje son las diferentes. Pero no condicionan o no se asocia inmediatamente con que vamos a tener en estos lugares extremos, ¿cierto?, malos desempeños. No es así.
3: En este mismo sentido, sus investigaciones han mostrado que las expectativas educacionales de padres y estudiantes son factores predictivos del logro académico, ¿cierto? Pero los jóvenes, sobre todo de los extremos, tienen que luchar con algo y la familia, ¿cierto?, con lo que es el desarraigo de su territorio. ¿Qué estrategias permiten ampliar el horizonte del futuro de los estudiantes sin sacarlos de su territorio? Porque se dice, ya no hay campo. Todos se han venido acá a Santiago a buscar trabajo, a estudiar, etc. La gente de las mismas islas que tenemos nosotros acá en Chile no pueden estudiar en su lugar. En definitiva, ¿ellos están en desmedro?
4: Sí, lamentablemente debemos decir que, bueno, todo lo que tiene que ver con expectativas educativas no se construye solamente desde la capacidad del estudiante, de nuestro joven, de nuestro niño. Se construye desde las expectativas de los padres y también desde las expectativas, ¿cierto?, de los adultos de la escuela, pero también de las condiciones que generan reales oportunidades desde las mismas políticas de gobierno. O políticas de Estado, mejor, deberíamos hablar de políticas de Estado, porque esto deberían ser siempre políticas de Estado, no políticas de gobierno. Ese es uno de las grandes crisis que tenemos, que todo se hace política de gobierno cuando debemos hablar de políticas de Estado. Si existen políticas de Estado que permiten condiciones reales de oportunidades para todos nuestros estudiantes, ya sea de área metropolitana o de sectores externos, no tendrían los padres que estar pensando, por ejemplo, o estas expectativas, hacerse expectativas no altas, porque saben que los recursos no los acompañan, por ejemplo, para poder entregarle dinero a su hijo o hija y que pueda irse a otra región a estudiar a otra universidad, ¿ya? Que tenga que abandonar. Por tanto, las expectativas de los padres, que explican en parte los rendimientos de los estudiantes de acuerdo a la ciencia, obviamente son más bajas porque saben todo lo que implica, todo lo que el costo implica, todas las oportunidades que hay afuera, todas las oportunidades que hay dentro del mismo territorio. Y eso también tiene que ver con que afecta emocionalmente a los estudiantes y su propia expectativa, porque también les implica a ellos tomar decisiones como de irse, y eso, como tú muy bien señalas, es un desarraigo. Tener que dejar el territorio, un territorio que tiene vínculo, que tiene pertenencia, y tener que dejarlo porque no hay oportunidades reales, eso afecta notablemente la salud y el bienestar. Y también afecta la trayectoria, su trayectoria académica, porque el hecho de tener que salir cuando tienes más encima la oportunidad de salir. Porque también pensemos lo otro, cuando no tienes oportunidades de desarrollo ni en tu región y tampoco las tienes afuera. De hecho, la investigación muestra, precisamente investigación sobre jóvenes rurales, muestra precisamente que la familia, la escuela, las condiciones económicas, la oferta educativa, el vínculo con el territorio, intervienen todo esto en la construcción de sus aspiraciones. Por lo que el desafío para el país, para nuestra sociedad, es precisamente aumentar opciones reales, reales. Y eso significa todo lo que mismo dice PISA, ampliar estos horizontes, es ampliar posibilidades, no enseñar que para progresar hay que dejar de pertenecer, no enseñar que para que ellos puedan progresar en su vida, lograr sus aspiraciones, tienen que irse de la región. Y cortamos el círculo, porque de lo contrario vamos a seguir con zonas extremas despobladas.
3: Claro. En este sentido, por ejemplo, Antofagasta puede ser un ejemplo, considerando la actividad minera que existe. Muchos chiquillos estudian, bueno, Antofagasta es un poco más grande, obviamente, que los extremos, pero igual los chiquillos estudian, qué sé yo, ingeniería en mina, o algo relacionado ahora con inteligencia artificial, o con lo que diga relación con los recursos naturales, en este caso no renovables, y se quedan ahí. Es un ejemplo como de decir, mira, ¿está bien esto?
4: Sí, ese, yo creo que eso es uno de los pilares que tiene esa región, ¿ya? Ahora, bien por todos aquellos, disculpa, bien por todos aquellos estudiantes que pueden desarrollarse en esa área, pero ¿y los demás? ¿Qué otras oportunidades? Porque es verdad, ahí está centralizado, tenemos una centralización de aspiración, ¿no es cierto?, y oportunidad real de desarrollo, y se felicita, porque permite que a la región sostener un desarrollo. Pero, ¿y las otras áreas y los otros estudiantes? ¿Cierto? Por eso es que como sociedad y como Estado debemos realmente garantizar estas oportunidades reales para ellos. Garantizar recursos, lo mismo en la escuela. Recursos sostenibles. Y cuando hablamos de recursos sostenibles significa que poder también disponer de equipos pedagógicos siempre, equipos, duplas psicosociales, recursos de todo tipo, en fin, condiciones reales.
3: ¿Y de qué forma afectan las condiciones, por decirlo, climáticas, sobre todo ahora con todo el tema que está pasando, por ejemplo, el desierto?
4: Pues es que, claro, son ahí hablamos de un componente de distancia, ¿cierto?, de conectividad, hablamos de un componente de la oferta educativa, la demanda también. Entonces, todas esas son posibilidades, ¿cierto?, de desarrollo potencial, pero que si no tenemos esos recursos garantizados, esas capacidades, entendiendo por recursos no solamente dinero, sino que competencias, capacidades instaladas, infraestructura, por ejemplo, equipos competentes para tomar decisiones y ofrecer oportunidades de desarrollo. Entonces, si no existe eso, por supuesto, el entorno geográfico se transforma, desgraciadamente, en una dificultad, en un desafío mayor.
3: Me gustaría, me quedó una duda, ¿sí?, a ver si me la puedes aclarar a mí. Estos estudios tocan las regiones, efectivamente, sí, por ejemplo, tú me puedes decir, sí, efectivamente, mira, Antofagasta salió tanto por ciento, etcétera, etcétera.
4: Estas son muestras que ellos sacan muestras de los países, muestras representativas. Por supuesto, siempre para un investigador sería muy genial que tuviésemos muestras representativas en cada región, pero eso es muy difícil.
3: Imposible.
4: Claro, muy, muy difícil, porque mira, a pesar de que uno le dice a la escuela que es importante que se mida, te lo digo porque yo tengo mis propias escalas y las llevo a la escuela siempre está como reacia, ¿ya? Entonces, como estas son políticas de Estado, donde Chile forma parte de la OCDE, sí se ve obligado, obviamente, a disponer de estos estudiantes, de esta muestra. ¿Y dónde, con quiénes se hace? Con aquellos que tienen aquellas regiones donde hay más alianza de colaboración, hay más acceso, hay seguramente hay más conectividad, etcétera. Entonces, uno, de todas maneras, en el informe, ahora salió un reporte que es chiquitito para Chile, pero debería también haber dentro del informe PISA, debería estar toda la muestra y decir de qué regiones y todo eso, pero no es representativo así de todos, no, pero sí es representativo como de los estudiantes de 15 años de Chile, pero lo más altamente probable es que no sea representativo de todas las regiones. Porque eso significaría que
3: nosotros,
4: en cada región,
3: claro, no, es como casi un ¿cómo se llama? Esto es del INE, que hace el INE, ¿cierto? Que
4: claro.
3: pero es imposible. Pero, por ejemplo, a mí me llama la atención que lo que nosotros estamos investigando es todo lo que es el desierto propiamente tal, que hay muchos colegios en el desierto, que hay mucha pobreza, bueno, pero no es solo lo que influye, te fijas, porque es distinto el chiquillo que va aquí al colegio, que se va en bicicleta o caminando, al chiquillo que tiene que cruzar el desierto y salir no sé qué hora y caminar.
4: O el que navega por las islas acá. Yo estuve en la región de los lagos implementando el programa Convivir se Aprende y las escuelas quedaban en islas y uno tiene que esperar, hay distintos horarios y hay algunas a las cuales uno llega una vez a la semana y después una vez a la semana te retorna y así. Entonces, claro, no, sí, por eso te digo, pero no es como desde la ciencia tú no puedes decir por esto tienen los rendimientos que tienen. No. Es multifactorial. Lo que hay que ver es cuáles de todos esos factores son los que más pesan y cuáles de esos que más pesan se pueden transformar en acciones y a partir de esas acciones ir monitoreando, evaluando, y eso es lo que tampoco ocurre. Tampoco ocurre. Hay muchos programas y después no se evalúa
3: Desaparece.
4: cuánto, claro, realmente, efectivamente, porque de repente dicen, ah, hicimos, por ejemplo, focus group o tomamos una escala, pero cuando tú empiezas a revisar la escala, ves las limitaciones, o sea, es valioso lo que se hizo, pero no es para poder extrapolar y decir esto realmente, aquí tengo la panacea, no. Ahora, estas pruebas estandarizadas sí nos entregan, sí se puede extrapolar, porque son muestras representativas del país. Entonces, nos están diciendo, de los niños de 15 años está pasando esto, esto y esto. Y por eso están tan alarmados en todos los otros países. España, por ejemplo, que quedó por debajo de los promedios del agua. Entonces, ahí tú te das cuenta que países donde hay muchos recursos, como España, yo he visitado España varias veces en comisiones de estudio, donde ellos tienen garantizadas muchas cosas, o sea, muchísimas cosas impensables. Imagínate que quedaron por debajo del promedio del agua. Entonces, ahí hay que ver, y ha aumentado muchísimo la violencia y el femicidio en España. Entonces, volvemos a lo mismo. ¿Qué sugieren los estudios que están haciendo? Tiene que ver con un componente relacional, tiene que ver con la convivencia, con el clima, cómo solucionamos, cómo nos tratamos. Y eso va afectando salud mental, va afectando todo.
3: Muchísimas gracias, Mónica, por todo este conocimiento, por toda esta información que seguramente más de alguien obviamente la va a escuchar y va a reflexionar, porque las cosas efectivamente han cambiado y harto. Bien, hoy estuvo con nosotros la doctora Mónica Bravo Sanzana, que entre otras cosas es doctora del Observatorio del Ciudadano Convivencia y Bienestar Educativo UFRO. Hasta pronto. Gracias, Mónica, muchísimas gracias.
4: A ustedes también. Y cualquier cosa, síganme en el OGBE, ¿ya? Porque ahí dispongo de material y todo para que puedan tener acceso a evidencia.
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0: 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Las 17:31.
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1: Las 17 horas y 35 minutos.
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1: Las 17 horas y 58 minutos.

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7: Las 18:05.
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Porque siempre pretendemos que haciendo cosas diferentes, por ejemplo, haciendo cosas como más horas de lectura, más horas de matemática, en fin, en la escuela vamos a mejorar los resultados. La ciencia dice que no.

0: Y se quedan ahí. Es un ejemplo como de decir, mira, ¿está bien esto?
1: Sí, ese, yo creo que eso es uno de los pilares que tiene esa región, ¿ya? Ahora, bien por todos aquellos, disculpa, bien por todos aquellos estudiantes que pueden desarrollarse en esa área, pero ¿y los demás? ¿Qué otras oportunidades? Porque es verdad, ahí está centralizado, tenemos una centralización de aspiraciones, ¿cierto? Y oportunidad real de desarrollo. Y se felicita, porque permite que a la región sostener un desarrollo. Pero, ¿y las otras áreas y los otros estudiantes? ¿Cierto? Por eso es que como sociedad y como Estado debemos realmente garantizar estas oportunidades reales para ellos, garantizar recursos, lo mismo en la escuela, recursos sostenibles. Y cuando hablamos de recursos sostenibles significa que poder también disponer de equipos pedagógicos siempre, equipos, duplas psicosociales, recursos de todo tipo, en fin, condiciones reales.
0: ¿Y de qué forma afectan las condiciones, por decirlo, climáticas, sobre todo ahora con todo el tema que está pasando, por ejemplo, el desierto?
1: Pues es que, claro, son, ahí hablamos de un componente de distancia, ¿cierto?, de conectividad, hablamos de un componente de la oferta educativa, la demanda también. Entonces, todas esas son posibilidades, ¿cierto?, de desarrollo potencial, pero que si no tenemos esos recursos garantizados, esas capacidades, entendiendo por recursos no solamente dinero, sino que competencias, capacidades instaladas, infraestructura, por ejemplo, equipos competentes para tomar decisiones y ofrecer oportunidades de desarrollo. Entonces, si no existe eso, por supuesto, el entorno geográfico se transforma desgraciadamente en una dificultad, en un desafío mayor.
0: Me gustaría, me quedó una duda, a ver
1: ¿Sí?
0: si me la puede aclarar a mí. ¿Estos estudios tocan las regiones efectivamente? Sí, por ejemplo, tú me puedes decir, sí, efectivamente, mira, Antofagasta salió tanto por ciento, etcétera, etcétera.
1: Estas son muestras que ellos sacan muestras de los países, muestras representativas. Por supuesto, siempre para un investigador sería muy genial que tuviésemos muestras representativas en cada región. Pero eso es muy difícil. Por lo
0: Imposible.
1: tanto, claro, muy, muy difícil, porque mira, a pesar de que uno le dice a la escuela que es importante que se mida, te lo digo porque yo tengo mis propias escalas y las llevo a la escuela siempre está como reacia, ¿ya? Entonces, como estas son políticas de Estado, donde Chile forma parte de la OCDE, sí se ve obligado, obviamente, a disponer de estos estudiantes, de esta muestra. ¿Y dónde, con quiénes se hace? Con aquellos que tienen aquellas regiones donde hay más alianza de colaboración, hay más acceso, hay seguramente hay más conectividad, etcétera. Entonces, uno, y de todas maneras, en el informe, ahora salió un reporte que es chiquitito para Chile, pero debería también haber, dentro del informe PISA, debería estar toda la muestra y decir de qué regiones y todo eso. Pero no es representativo así de todos, no. Pero sí es representativo como de los estudiantes de 15 años de Chile. Pero lo más altamente probable es que no sea representativo de todas las regiones. Porque eso
0: Porque para
1: significaría que en
0: nosotros,
1: cada
0: por
1: región,
0: ejemplo,
1: claro.
0: claro, no, es como casi un ¿cómo se llama? Esto es del INE, que hace el INE, ¿cierto?
1: Claro.
0: Pero es imposible. Pero, por ejemplo, a mí me llama la atención que lo que nosotros estamos investigando es todo lo que es el desierto propiamente tal. Que hay muchos colegios en el desierto, que hay mucha pobreza, bueno, pero no es solo lo que influye, te fijas, porque es distinto el chiquillo que va aquí al colegio, que se va en bicicleta o caminando, al chiquillo que tiene que cruzar el desierto y salir no sé qué hora y caminar
1: o el que navega por las islas. Acá yo estuve en la región de los lagos implementando el programa Convivir se Aprende, y las escuelas quedaban en islas y uno tiene que esperar, hay distintos horarios y hay algunas a las cuales uno llega una vez a la semana y después una vez a la semana se retorna y así. Entonces, claro, no, sí, por eso te digo, pero no es como desde la ciencia tú no puedes decir por esto tienen los rendimientos que tienen. No, eso es multifactorial. Lo que hay que ver es cuáles de todos esos factores son los que más pesan y cuáles de esos que más pesan se pueden transformar en acciones para y a partir de esas acciones ir monitoreando, evaluando, y eso es lo que tampoco ocurre. Hay muchos programas y después no se evalúa cuánto, claro, realmente, efectivamente, porque de repente dicen, ah, hicimos, por ejemplo, focus group o tomamos una escala, pero cuando tú empiezas a revisar la escala, ves las limitaciones, o sea, es valioso lo que se hizo, pero no es para poder extrapolar y decir esto realmente, aquí tengo la panacea, no. Ahora, estas pruebas estandarizadas sí nos entregan, sí se puede extrapolar, porque son muestras representativas del país. Entonces, nos están diciendo, de los niños de 15 años está pasando esto, esto y esto. Y por eso están tan alarmados en todos los otros países. España, por ejemplo, que quedó por debajo de los promedios del agua. Entonces, ahí tú te das cuenta que países donde hay muchos recursos, como España, yo he visitado España varias veces en comisiones de estudio, donde ellos tienen garantizadas muchas cosas, o sea, muchísimas cosas impensables. Imagínate que quedaron por debajo del promedio del hambre. Entonces ahí hay que ver, y ha aumentado muchísimo la violencia y el femicidio en España. Entonces, que volvemos a lo mismo, ¿qué sugieren los estudios que están haciendo? Tiene que ver con un componente relacional, tiene que ver con la convivencia, con el clima, cómo solucionamos, cómo nos tratamos. Y eso va afectando salud mental, va afectando todo.
0: Muchísimas gracias, Mónica, por todo este conocimiento, por toda esta información que seguramente más de alguien obviamente la va a escuchar y va a reflexionar, porque las cosas efectivamente han cambiado y harto. Bien, hoy estuvo con nosotros la doctora Mónica Bravo Sanzana, que entre otras cosas es doctora del Observatorio del Ciudadano Convivencia y Bienestar Educativo UFRO. Hasta pronto. Gracias, Mónica, muchísimas gracias.
1: A ustedes también, y cualquier cosa síganme en el OGBE, ¿ya? Porque ahí dispongo de material y todo para que puedan tener acceso a evidencia.
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1: Las 19 horas y 31 minutos.

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0: 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Las 19 horas y 37 minutos.
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0: 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Las 19:56.
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0: 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Las 20 horas en punto.
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0: 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Las 20 horas y 31 minutos.
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6: Las 20 horas y 35 minutos.
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0: 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Las 20 horas y 58 minutos.
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11: Las 21 horas y 2 minutos.
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16: ¿Qué tal? ¿Cómo están ustedes? Iniciando esta serie de entrevistas, hoy tenemos con nosotros a la doctora Mónica Bravo Sanzana, que entre otras cosas es directora del Observatorio de Ciudadanía, Convivencia y Bienestar Educativo de IUFRO. Vale decir, la persona ideal para hablar del tema que nos convoca, que es la educación. ¿Cómo está?